0: ganador de la Major League Soccer con el campeón de campeones de la Liga Mexicana que acaba de consagrarse el Cruz Azul. El partido será el 16 de septiembre próximo en Miami. En cualquier momento volveremos con más noticias. La radio te informa la hora. 21:02. Ahora en tu radio, los datos del tiempo.
1: Temperatura 12 grados. Humedad 90%.
2: Hola gente, bienvenidos, les doy la bienvenida. Como siempre, 60 minutos por delante nos traerán buena música, en definitiva, cosas que nos hacen disfrutar un poco más de la vida. Iván Equipes está en la producción, soy Luis Enrique Schenfeld, todo comienza con R.E.M.

principios de los 90, este grupo era enmarcado como uno de los principales pioneros del rock alternativo. En el 2007 fueron introducidos al Salón de la Fama del Rock and Roll y en el 2011, bueno, se disolvieron, anunciando la separación en su sitio web. Hablamos de R.E.M., que sonaba con La Que Amo.

0: Bajo Fondo, el proyecto musical formado por el productor argentino Gustavo Santaolalla y Juan Campodónico, nos traían Lluvia.
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En los 70s, Captain and Channel sonaban en las radios con este tema.

0: recordamos desde el año 1975 a Captain and Channel con El amor nos mantendrá juntos.
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0: Seguimos en Flashback, ahora con los 80s.

Andy Pollock hacía Sirens, tema que estrenó en 1988. In Excess y su Suicide Blonde.

0: La banda de rock australiana In Excess, autora de hits como Rubia Suicida, anunciaba por sorpresa que abandonaban los escenarios después de 35 años de carrera. In Excess comenzó precisamente su carrera en el 77. En 1927 la banda sufrió un repentino golpe con la muerte de Michael Hutchence, que fue hallado sin vida en un hotel de Sydney.
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0: enseguida estamos de regreso. Hay más flashback.
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La banda belga Soul Sister y su Cool parte desde su álbum Itch Take Choose del año 1988. En el aire de Flashback, La Renga.

Para los aficionados de los pogos y los potentes solos de guitarra, la renga tocaba su balada del diablo y la muerte. Un poco de música más calma con Blue Nile.

0: Desde su placa Hats, la agrupación escocesa de Blue Nile sonaba con Las luces del centro.
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0: Caro Emerald hacía Coming Back as a Man. Y así nos estamos despidiendo. Mañana volvemos, obviamente, por otro flashback. Como siempre, que termines muy bien este día. Ivana Kipes nos acompañó en la producción. Soy Luis Enrique Schenfeld. Hay flashback mañana y te esperamos.
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2: La radio te informa la hora. 22. 2 minutos. Ahora en tu radio, los datos del tiempo.
3: Temperatura 12 grados. Humedad 89%.
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0: Ahora en tu radio, los datos del tiempo. Temperatura 11 grados. Humedad 88%.
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0: La radio te informa la hora. 1:03. Ahora en tu radio, los datos del tiempo.
1: Temperatura 10 grados. Humedad 84%.
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0: La radio te informa la hora. 2:02. Ahora en tu radio, los datos del tiempo. Temperatura 11 grados. Humedad 86%.
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0: la radio te informa la hora. 3:02. Ahora en tu radio, los datos del tiempo.
1: Temperatura 10 grados. Humedad 85%.
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1: 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Ahora en tu radio, los datos del tiempo. Temperatura 10 grados. Humedad 85%.
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0: La radio te informa la hora. 5:02. Ahora en tu radio, los datos del tiempo.
1: Temperatura 9 grados. Humedad 86%.
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¿Qué tal? Muy buenos días. ¿Cómo están todos? Estamos en La Nación 104.9 más música, iniciando nuestro encuentro en este 29 de julio, ¿eh? Miércoles 29 de julio, unos buenos ñoquis hoy. A la noche, al mediodía, ¿no? ¿O sí? ¿Al mediodía? Ok, bueno, así estamos, empezando con Phil Collins, Two Hearts, esta jornada con vos allí donde estés, con Martinelli en los controles. Yo soy Fernando Ianello, tenemos un comienzo bastante frío, ¿eh? 8 grados 5 de sensación térmica, bastante humedad, 83%, el cielo con algunas nubes, 17 grados de máxima para esta tarde que vendrá con sol, aparentemente. Ya veremos qué pasa, pero por fin me parece que vamos a ver el sol y mañana jueves otro lindo día con 9 de mínima, 17 grados de máxima. La tendencia para el viernes persiste en inestable con posibilidad de tormentas, aunque no los puedas creer. Así que paciencia, así estamos en este invierno. Seguimos avanzando en esta semana de vacaciones, con la actividad afectada, obviamente, en ese sentido, con los chicos en casa, con los programas que habrás armado. Tal vez estés un poquito más alejado de donde vivís y que pases muy lindos días. Bueno, obviamente estaremos repasando las noticias más importantes dentro de un ratito, dentro de esta primera hora que tendrá canciones a cargo de Rod Stewart. También vas a escuchar a Elton John, algo de The Police, Lenny Kravitz, Steve Winwood. Mirá qué buena selección, ¿eh? Y continuamos ya con Robin Thicke haciendo Blurred Lines a las 6:06. Buenos días y bienvenidos.

música con Jamiroquai, Canned Hits, lo que estamos compartiendo, y rápidamente algunas de las noticias más importantes que aparecen en el día de hoy, que se refieren a cuestiones que pasaron ayer y cuestiones que van a ocurrir. Mira, por un lado, Milei se reunió con Keiko Fujimori en Perú, hablaron de fortalecer los vínculos económicos y la seguridad, asumió allí en su gobierno Keiko Fujimori. El presidente también va a explicar mañana jueves por cadena nacional el proyecto que modificará la Carta Orgánica del Banco Central. También el gobierno lanzó una licitación internacional. El fin es privatizar el complejo hidroeléctrico Los Nihuiles en Mendoza. Y hoy habrá una licitación clave. Caputo sale a buscar más de 1.300 millones de dólares y prueba un nuevo instrumento para seducir al mercado. La venta de combustibles cayó por quinto mes consecutivo, junio marcando el segundo registro más bajo de este 2026. Y ayer, finalmente, Cristalina Georgieva recorrió Vaca Muerta junto al ministro Caputo y el presidente de YPF Marín destacó el potencial energético argentino. Trump y Netanyahu, hubo una reunión importante en Estados Unidos, acordaron mantener la coordinación sobre Irán y respaldar los esfuerzos diplomáticos en Medio Oriente. Bueno, se viene otra ola de calor golpeando Europa. España tendrá temperaturas de 42 grados, un riesgo extremo para una situación de incendios que está complicando mucho, ¿eh? Francia, España, Portugal, algo en Italia también. La sequía golpea, el calor impresionante y obviamente ya lleva por aquellas tierras más de... había miles de muertos en Francia, se hablaba de 2.000 muertos, en España también, y en fin, y hablando de estas situaciones, al menos 13 personas murieron, decenas están atrapadas en un centro comercial tras ese terremoto que golpeó la región suroeste de Japón. Realmente muy, muy potente, y siguen las tareas de rescate allí. Ayer se jugaron diferentes partidos por la fecha 2 del torneo clausura. Banfield le ganó a Sarmiento 3-2, San Lorenzo ganó 1-0 a Gimnasia de Mendoza, Central Racing terminó 0-0 y Argentinos 3-0 le ganó a Estudiantes de Río Cuarto. Hoy habrá 4 partidos más que después repasaremos. Obviamente vamos a hablar de Copa Sudamericana y otros temas importantes que iremos sumando en medio de estas canciones que hemos seleccionado para vos. 6:18 minutos, con 8 grados y medio de sensación térmica. Va a mejorar el tiempo, por la tarde, 17 de máxima. Elton John, I Don't Wanna Go On With You Like That, en La Nación 104.9.

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0: La Nación 104.9, más música, qué buen clásico, ¿no? The Police, Message in a Bottle, sin duda uno de los temas más reconocidos del trío. Bueno, mira, el Banco Central ayer no intervino en el mercado. Y es noticia, ¿no? Porque venía comprando y cortó su mejor racha compradora en casi 20 años. Te decía, asumió Keiko Fujimori en Perú. Y ayer también te lo comentaba, iba a ser los principales ejes de su gobierno, dijo, la inseguridad y la economía. Y de hecho, en su discurso de investidura, afirmó que los militares van a asumir el orden interno en zonas de alta criminalidad. Copa Sudamericana ayer perdió Tigre, pero avanzó, ya que había ganado 3-0 y perdió 2-1 el día de ayer frente a Nacional. Y hoy será el turno de Lanús visitando a Cienciano. También viene bien Lanús porque tiene un 2-0 arriba. Así que veremos qué pasa hoy a las 21:30 horas, 6:30 en esta mañana.
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0: Cielo parcialmente nublado con 9 grados 3, un grado menos de sensación térmica. Un buen abrigo viene bien a esta hora, ¿eh? Con 87% de humedad. La tarde va a estar bien. Empieza a mejorar, por suerte. Aparentemente, algo de sol tendremos entre algunas nubes con 17 grados de máxima. Muy lindo día para mañana jueves con 9 de mínima, también 17 de máxima. Y el viernes será otra la historia. Tiempo inestable una vez más. Y atención porque se anticipan algunas tormentas fuertes.

La Nación 104.9, más música. Uno de los nombres que empezó a sonar de vuelta, Steve Winwood. ¿Por qué? Porque tiene gran participación en el flamante disco de los Rolling Stones. Obviamente una enorme carrera como solista. Y esta, que es una de las canciones que se destaca, ¿no? Higher Love. 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Enseguida hablamos de tránsito, a ver cómo están las cosas. En lo que será el primer informe en la mañana de este miércoles. Ya mismo Creedence, Clearwater Revival. Have you ever seen the rain? En la Nación 104.9.

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1: 15 minutos para las 7, vas a llegar a tiempo a todas partes, pero atención, porque tenemos algunos detalles, ¿eh? Mirá, venís por Panamericana, está todo impecable, no pasa nada. Desde el oeste, algo se ve allí, altura Morón, pero nada te va a frenar. Desde La Plata tampoco está todo muy bien, las autopistas porteñas están bien, algo de sobrecarga allí, comenzando de Lepiane, pasando, digamos, de Richeri a Capital. Tenés obviamente la zona sobre General Paz en Mataderos Liniers con algo de tránsito, algo intenso, simplemente eso, mano al Río de la Plata, pero justamente hacia el Río de la Plata sobre General Paz antes de llegar a Panamericana, ahí tenés un choque, un incidente que está provocando ya alguna demora interesante, importante te diría, sobre lo que es Villa Urquiza, desde lo que es Avenida de los Constituyentes hasta Panamericana, ahí bastante cargada la General Paz. Es el punto clave a esta hora de la mañana, con subtes y trenes funcionando normalmente.

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1: 7:02. El presidente Milei explicará mañana jueves por cadena nacional su proyecto para modificar la Carta Orgánica del Banco Central. Dará a conocer los principales lineamientos de esta iniciativa con la que el gobierno busca bajar la inflación. Habrá transmisión televisiva y radial para difundir el envío del proyecto. Liga Profesional, ayer se inició la fecha 2 con los partidos Banfield 3, Sarmiento 2, San Lorenzo le ganó 1-0 a Gimnasia de Mendoza, Central Racing terminó 0-0 y Argentinos goleó 3-0 a Estudiantes de Río Cuarto. A esta hora en Buenos Aires la temperatura es de 9.3 con cielo ligeramente nublado, se espera una linda tarde en este miércoles con 17 grados de máxima.
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1: Y es momento de comenzar otra hora juntos, acompañándote ahí donde estés, encarando este día. Mirá, va a amanecer dentro de un ratito nada más y ya tenemos separadas canciones a cargo de Queen. Se viene algo de Madness, también U2, Fleetwood Mac, los Rolling Stones, entre muchos otros. Y también sumaremos datos interesantes para comentarte dentro de esta selección de canciones que inicia Soft Cell haciendo Tainted Love a las 7:04. Están en La Nación 104.

La Nación 104.9, más música, Weekend, Can't Feel My Face. ¿Te enteraste lo de la FIFA? ¿Lo que pretende Infantino? Bueno, pretende crear una empresa de 20 mil millones de dólares que se involucre en la FIFA para la organización de la Copa del Mundo, entre otras actividades. Y ahí está metido, ¿sabes qué? Alguien de la familia Kushner, que es hermano del yerno de Donald Trump. Bueno, empieza a haber quejas, por ejemplo, de la UEFA. La FIFA no está a la venta, el fútbol es de todos. En fin, ya veremos cómo avanza esta propuesta de Infantino para meter esta empresa millonaria. Se dio el primer pasito, veremos cómo avanza y te lo vamos a contar.

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1: Está muy bien la mañana en cuanto al tránsito, 7:18 minutos, no hay inconvenientes que te vayan a frenar. Los accesos, mira, Panamericana, acceso este, desde La Plata la autopista está muy bien. Las autopistas porteñas impecables, algo allí tenés en Derepiane, es muy cerca de General Paz y obviamente la General Paz, altura Liniers. Altura Parque Sarmiento, mano al Río de la Plata, con lo más intenso a esta hora de la mañana. No hay reportes de inconveniente en trenes, los subtes funcionando normalmente. ¿Sabes qué? ¿Sabes quiénes llegan ahora? Danny Zuko y Sandy Olson. Los personajes de Grease, obviamente. Ellos son Olivia Newton-John y John Travolta, siendo este gran clásico de Grease, You're the One That I Want, en La Nación 104.9. 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
1: 7:31, bueno, la tendencia para el día de hoy indica una linda tarde, con algunas nubes, es cierto, con 17 de máxima, 9 grados esta hora, está fresquita la mañana, y para mañana jueves, otro lindo día, el sol que aparece hoy y mañana a pleno, con 9 de mínima, 17 también de máxima, para traer luego un viernes totalmente distinto, las nubes que vuelven a llegar con tormentas, algunas pueden llegar a ser fuertes, ya veremos, falta algo para el viernes, pero es lo que se anticipa por el momento. Y un lindo fin de semana por delante. En un ratito vamos a hablar de Brasil. Un tornado impresionante, ya que estamos con el tiempo, cómo golpeó. Parece ser que viene una crecida de ríos importante para los próximos tiempos. Ya te voy a contar. Y también vamos a hablar de La Odisea, esa película que es un éxito impresionante. Hay salas con lista de espera, estaba leyendo, Después te cuento más. DB Boulevard, Point of View, en La Nación 104.9.

La Nación 104.9, más música, U2, Mysterious Ways. Bueno, ya veremos de qué se trata el nuevo disco de U2, ¿no? Conocimos solo una canción hasta ahora, ya va a aparecer durante lo que resta del año. Bueno, un tornado durísimo pegó muy fuerte en el sur de Brasil, 7 personas heridas con algunos destrozos, 3 municipios de Río Grande do Sul, allí provocando grandes daños en viviendas, caída de árboles, pérdidas de animales, impresionante, muy muy cerca de Misiones. Y bueno, algunos entendidos dicen que las crecidas que se vienen para los próximos tiempos de ríos en Uruguay y en la Argentina van a ser realmente muy muy importantes. Ya que estamos en Brasil, esa tragedia impresionante, qué lindo lugar Catarata, ¿no es cierto? Pero vos fíjate, del lado brasileño volcó una de esas lanchas turísticas y falleció un joven de Países Bajos, estaba con la familia de su novia, realmente hay que lamentar ese episodio durísimo. Y dentro de estas vacaciones, no solo cataratas muy muy visitadas, sino Bariloche, con cantidad de nieve, pero que hace prometer una buena temporada. La cantidad de brasileños que van llegando justamente a cataratas al sur de la Argentina, diferentes lugares para disfrutar de la nieve que se está dando, insisto, en buena cantidad. 7:40 minutos, Fleetwood Mac con Little Lies en La Nación 104.9.

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1: 7:46, bueno, tenemos un dato importante a esta hora de la mañana. Si bien los accesos están totalmente liberados para venir a Capital, desde La Plata, Panamericana, acceso oeste, no hay inconveniente ninguno, y también las autopistas porteñas están muy bien. Tenemos en la General Paz un dato para que lo tengas en cuenta. Mira, hubo un incidente en mano hacia Riachuelo, altura Lope de Vega, que está provocando demoras importantes en Villa Devoto. Las demoras llegan hasta lo que es Avenida San Martín, para aquellos que van hacia el Riachuelo, y también en sentido contrario. Ya se siente la carga en Liniers, en Devoto, obviamente, hasta allí, hasta Lope de Vega, y vuelve a cargarse siempre hacia el Río de la Plata, altura Parque Sarmiento. Puntualmente allí. Así que a tener en cuenta. También veo que se va cargando último tramo de Richeri para pasar a Delepiane, pero ese incidente a altura Lope de Vega en la General Paz provoca demoras en ambos sentidos. O sea, tenerlo en cuenta, más que nada eso, con subtes y trenes funcionando a horario.

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1: 8:01. Los colegios privados de la provincia de Buenos Aires aumentarán sus cuotas un 8,1% entre agosto y septiembre, 5% el primer mes, 2,5% el segundo. La medida alcanza todos los niveles de enseñanza y ajusta las escalas según el porcentaje de subvención estatal que recibe cada establecimiento. Copa Sudamericana, a pesar de haber caído 2-1 frente a Nacional de Uruguay, Tigre se clasificó a octavos de final. El próximo rival en esa instancia será Montevideo City Torque. Hoy Lanús visita Cienciano desde las 21:30. Aquí en Buenos Aires la temperatura 9 grados con cielo ligeramente nublado. Máxima para hoy con buen tiempo 17 grados.
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1: Arrancamos otra hora juntos, comenzamos así otra hora, que tendrá a Madonna, tendrá a Bob Marley, tendrá también a Taylor Swift, no faltará Bryan Adams, entre otros. Y abrimos ya mismo con Kenny Loggins, Footloose, en La Nación 104.9, más música.

La Nación 104.9, más música, Madonna, Material Girl. Abríamos con Footloose, bueno, música de película por excelencia, y Madonna en el cine. Vos sabés que Madonna participó en más de 20 películas. No sé si te acordás, Buscando Desesperadamente a Susan, Dick Tracy, Evita, obviamente. Y ya que estamos con películas, te voy a comentar lo que te adelantaba. Impresionante La Odisea. Yo no sé si ya la viste. Se presenta en IMAX, formato IMAX, y es un golazo, ¿eh? Hasta, está superando hoy por hoy a películas que son para los chicos en plenas vacaciones de invierno, a tal punto que hay localidades agotadas por varias semanas, hay lista de espera en algunos cines para ver La Odisea, con un elenco realmente muy, muy bueno, un clásico, obviamente, que es una gran producción para ver en formato IMAX en estos días. 8, casi 10 minutos, 8 grados 3 la temperatura. Qué bueno tener el sol que se viene para hoy por la tarde, también para mañana. Se destaca esto en el pronóstico, muy buen tiempo hoy y mañana. Y a disfrutarlo, porque el viernes será otra historia. Vamos con King, Bend and Break, aquí en La Nación 104.9.

demora sobre el final para pasar a Delepiane y el primer tramo de Delepiane Manaud al centro con alguna sobrecarga. Lo mismo para General Paz, mano al Río de la Plata, zona Liniers, zona Devoto y también zona Parque Sarmiento. Puntualmente eso, nada más que eso, así que viene muy bien la mañana, subtes, trenes funcionando normalmente.

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0: gran trabajo de Prince aquí en La Nación 104.9, más música Purple Rain. Y por ahora nada de lluvia, por lo menos hasta el viernes. Mira, siendo ya casi 8:30, te cuento el pronóstico del tiempo para hoy. Muy buen tiempo, por suerte el sol que reaparece, cielo ligeramente nublado esta hora, 8.6 la temperatura y 17 hacia la tarde, 17 grados. Panorama similar para mañana jueves, con muy buen tiempo, solcito divino de invierno, 9 la mínima, un comienzo fresquito para 17 de máxima el jueves por la tarde. Y prepárate para el viernes porque será otro el panorama con nubes y tormentas, algunas fuertes.
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La Nación 104.9, más música, lo nuevo de Taylor Swift, lo más reciente de ella, I Knew It, I Knew You, perteneciente a justamente una de las películas del momento, Toy Story 5, y en estos tiempos en que Taylor es más noticia por su casamiento que por su actividad de la música, pero seguramente pronto habrá novedades, mientras escuchamos esta linda canción, I Knew It, I Knew You, lo nuevo de Taylor Swift, aquí en La Nación 104.9.

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0: La Nación 104.9, más música, Human League, Don't You Want Me. Estaba pensando en los hijos de deportistas destacados. Qué presión, ¿no? A veces se le pone como una observación un poquito más ajustada, ¿no es cierto? Vos sabés que te cuento esto porque hay un tenista que se llama Cruz Hewitt. El hijo de Leighton Hewitt, yo no sé si te acordás, un gran tenista australiano. 17 años tiene Cruz Hewitt, ya ganó frente al norteamericano Girón en el abierto de Washington, avanzó a octavos de final y se convierte en una revelación. El hijo de aquel destacadísimo Leighton Hewitt, australiano que tanto ha brindado al tenis, ¿no? Bueno, 8:46, datos que tienen que ver con el tránsito.
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0: Bueno, insisto, la mañana está muy bien, pero hay ciertos puntos que complicaron ya la circulación. Por ejemplo, último tramo de la Perito Moreno para empalmar 25 de mayo, las autopistas, ¿no? Mano al centro, la General Paz es el dato de la mañana, allí en la zona de Liniers de Voto, con la sobrecarga mano al río y también altura Parque Sarmiento. Pero en Mataderos también tenés alguna situación mano hacia el Riachuelo, muy muy cerca de la Richeri, con un incidente allí que está provocando alguna intensidad destacada. Mira, los accesos para Americana, acceso este, desde La Plata, impecables a esta hora de la mañana, con subtes y trenes también funcionando normalmente.

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1: 9 en punto. La venta de combustibles cayó por quinto mes consecutivo y junio marcó el segundo registro más bajo del año. Las estaciones de servicio vendieron en ese mes casi 40.000 metros cúbicos menos que un año atrás. Avanza la fecha 2 del torneo clausura. Hoy los partidos serán Barracas Aldo Civi, 14:30 a las 17 Defensa frente a Riestra, 19:15 Gimnasia recibe a River y a las 21:30 Instituto enfrentará a Platense. Mañana con sol en Buenos Aires, 8.6 la temperatura, 17 grados hacia esta tarde.
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1: Y en esta nueva hora, la Hora Banco Provincia, que comenzamos como todas las mañanas. Bueno, mira, ya tenemos separadas canciones a cargo de Clapton, Eric Clapton, Phil Collins. También vas a escuchar a U2, Duran Duran, Queen, entre muchos más. Y por supuesto, sumaremos datos importantes, como siempre te digo, en medio de esta selección de canciones ideal para acompañarte. Ya mismo tenemos a Rod Stewart haciendo Baby Jane, aquí en La Nación 104.9, más música.

La Nación 104.9, más música. Quien canta es Chapel Roan, haciendo Good Luck Babe, un éxito de esta cantante. 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

se quede afuera, desde Constituyentes hasta Panamericana. Algo intenso el tránsito allí, mano al Río de la Plata sobre General Paz, y no más que eso. Viene bien el día de hoy, con subtes y trenes funcionando normalmente.

La Nación 104.9, más música. Mientras escuchamos a Phil Collins con Don't Lose My Number, repasamos algunas cuestiones. Mira, Cataratas del Iguazú, divino lugar para pasar unos lindos días. Y es noticia por dos cuestiones. Una crecida histórica del caudal del río hasta casi 7 veces su nivel habitual. Cerraron la pasarela a la Garganta del Diablo. Hay alerta amarilla y la muerte de un turista de Países Bajos, del lado brasileño, volcó uno de los botes turísticos allí. Esto también es noticia, Te llevo directamente a Rusia. Emitieron una orden de búsqueda internacional. ¿Sabes contra quién? Contra el creador de Telegram, Pavel Durov. Vive fuera del país hace mucho tiempo. Lo acusan de complicidad con el terrorismo al no eliminar contenido vinculado a actos de sabotaje, contra el país, contra Rusia. Y la expectativa, ya yendo al fútbol, de River visitando Gimnasia hoy 19:15, una realidad complicada para River. El nivel de juego no está donde se quiere, evidentemente, ¿no? Bueno, ya veremos. Avanzamos. Aquí Joan Jett and the Blackhearts, I Love Rock and Roll, en La Nación 104.9, más música.

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1: 9:32, qué lindo ver el sol de vuelta, ¿no? Cómo cambia el ánimo. 10 grados 7 la temperatura, buen tiempo para este miércoles. Durante la tarde tendremos 15 a 17 de máxima. Con

algunas nubes también, obviamente, ¿no? Pero también buen tiempo para mañana jueves, el sol presente también para disfrutar con mismas temperaturas entre 9 y 17, el rango térmico para mañana jueves, y el viernes llegan las nubes, llega el tiempo inestable, se habla de posibilidad de tormentas, increíblemente para la tarde-noche del viernes, veremos si algunas son fuertes, y por suerte mejora una vez más hacia el fin de semana con algo de sol y temperaturas como las que tenemos ahora prácticamente. Pero bueno, falta mucho para eso. Aquí tenemos a Red Hot Chili Peppers con Under the Bridge en La Nación 104.9.

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1: Hoy vas a llegar a tiempo a todas partes, está muy bien el tránsito, si bien obviamente hay puntos que tienen un tránsito intenso, pero no hay nada que te vaya a demorar. Mira, Panamericana impecable para llegar a Capital, desde el oeste también y también desde La Plata, como lo tuvimos toda la mañana el tránsito así, ¿eh? Algo en General Paz tenés en ambos sentidos, Mataderos, Liniers, Devoto, pero nada grave, ¿eh? Por el momento, sí, un poquito más intenso, mano al río, a la altura del Parque Sarmiento, nada más que eso. Así que a moverse con tiempo, con tranquilidad, obviamente sin correr, con subtes y trenes funcionando normalmente.

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2: 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Esto pasa en la Argentina y el mundo. TN. El gobierno descartó incluir un blindaje al INDEC en la reforma del Banco Central que presentará Javier Milei este jueves por cadena nacional. La Casa Rosada asegura que la propuesta para reforzar la autonomía del organismo estadístico no está en el texto que enviará el Congreso. La idea es retomarla más adelante en una iniciativa separada. Perfil. Alerta meteorológica. Un profundo sistema de baja presión proveniente del Océano Pacífico desencadenará una ciclogénesis que afectará gran parte del territorio argentino durante los próximos 5 días. Entre el jueves y el domingo se esperan fuertes vientos, intensas nevadas en la cordillera y tormentas con granizo que golpearán principalmente al centro del país, el área metropolitana de Buenos Aires y el litoral. TNT Sport. Torneo Clausura. En el comienzo de la segunda fecha, agónica victoria de San Lorenzo 1-0 a Gimnasia de Mendoza. Banfield derrotó 3-2 a Sarmiento. En Rosario Central y Racing empataron sin goles, mientras que Argentinos goleó 3-0 a Estudiantes de Río Cuarto. En cualquier momento volveremos con más noticias.
3: Los meteoritos son partículas interplanetarias, compuestas de materia metálica o de rocas. Algunos sobreviven el paso por la atmósfera sin desintegrarse totalmente, otros no, ya que penetran en la atmósfera terrestre a una velocidad de por lo menos 11 kilómetros por segundo. En 1908, cientos de kilómetros cuadrados de bosque siberiano fueron arrasados y carbonizados por una misteriosa bola de fuego. Un meteorito de la clase de los pétreos, hallado recientemente en Tunguska, Rusia, medía 70 metros de ancho. Y si hubiese caído en un ángulo de 45 grados, podría explicar el fenómeno llamado de las noches blancas, al haber levantado polvo a suficiente altura como para seguir reflejando la luz solar mucho después del crepúsculo. 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

¿Cómo les va? Buenos días. Buen comienzo de mañana. Una mañana, bueno, fresquita, por cierto. Te cuento que a esta hora estamos ya 8 grados 6 décimas. Te voy a estar contando. Creo que por acá lo tengo. Ya los chicos dejaron todo listo. Perfecto. 15 grados la máxima para este miércoles 29 de julio, pleno invierno 2026. Comenzamos con un clásico de Double, los alemanes, Double, Camino del Diablo, lo que escuchamos. Y ahora nos vamos a Francia. Y qué justo el nombre de esta canción. Il y a un jour de neige, día nevado.

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0: Escuchamos al recordado Barry White, un clásico que nunca falta aquí en la radio, en programación abierta, Radio Mágica 90.7. Tenemos en línea a Juan Pablo Weiss, allá desde la Central Informativa Vial. Nos va a contar, Juan, cómo está el tránsito a esta hora de la mañana. Juan, ¿cómo estás? Buenos días.
1: Muchas gracias. En cuanto a los accesos, tenemos que hablar de una colisión en Avenida General Paz, kilómetro 3.5, altura, ingreso, acceso norte desde Balbín, sentido del Río de la Plata. Un vehículo involucrado, un herido, un carril obstruido. Autopistas Richeri, Jorge Newbery, Ezeiza, Cañuelas, con tránsito normal y buenas condiciones de visibilidad. Y autopista Buenos Aires-La Plata, con la reducción de calzada por obras del nuevo cuarto carril en las zonas de Wilde, Quilmes, sentido a La Plata. En Ciudad de Buenos Aires, un taxi chocó contra una columna en Avenida Paseo Colón, a metros de Avenida Independencia, frente a la Facultad de Ingeniería. Se espera una concentración a las 4 de la tarde en la zona del Obelisco y hay cortes por obras en Segurola y Avenida Rivadavia y en General Urquiza y Carlos Calvo, entre otros puntos. Tránsito normal en Autovía 2 y Rutas 11, 56, 63 y 74 y en servicios todo normal. Trenes, subtes y premetro operan con diagramas habituales. Muchas gracias, adelante ustedes.
0: Gracias, Juan, que tengas una buena jornada. Nos encontramos seguramente cerca del mediodía. Seguimos. Llegan a programación abierta y antes de las noticias, los Metal Work.

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1: Noticias, esto pasa en la Argentina y el mundo. Ámbito, gobernadores retoman cumbres con agenda de demandas a la nación. Los mandatarios del Norte Grande se reunirán en Misiones el próximo 12 de agosto. Este martes se encontraron los jefes provinciales de Córdoba, Santa Fe y Entre Ríos, quienes rechazaron las retenciones agropecuarias y demandaron participación en el control de la hidrovía. BAE, ola de calor en Europa. Las tormentas de fuego se convirtieron en uno de los principales desafíos para los bomberos que combaten los incendios forestales en el continente. El fenómeno apareció durante el mega incendio de Girondins en el suroeste de Francia, donde 42.000 hectáreas ya fueron arrasadas y más de 220.000 personas debieron ser evacuadas. Los especialistas advierten que estas nubes convierten un incendio en un sistema meteorológico capaz de generar rayos, modificar los vientos y provocar nuevos focos, lo que vuelve mucho más difícil controlar las llamas. TIC Sport, Copa Sudamericana. Obligado a pasar de página tras la derrota ante Riestra por el torneo local, en Boca Arrobarrena ya piensas en el 11 que parará este jueves en Rancagua para jugar la vuelta de los playoffs con el regreso de Leandro Paredes como principal novedad. El técnico Geneise volvería a pegarse al equipo titular que ganó 1-0 el jueves pasado en la Bombonera, pero con un nuevo dibujo táctico, el 4-3-1-2 que acostumbraba en su primer ciclo entre 2014 y 2016. En cualquier momento volveremos con más noticias. La radio te informa la hora. 10:32 minutos. 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
2: Temperatura 12 grados. Humedad 82%.
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1: De la mañana, 44 minutos, la temperatura ha ascendido, 13 grados 8 décimas, humedad 74%, presión 1015 hectopascales, viento del norte a 6 kilómetros en la hora, sino con algo de nubosidad, pero muy poca, y la visibilidad alcanza los 10 kilómetros. Recordemos, la máxima para hoy, tan solo 15 grados, pero con buen tiempo. Adelantamos para mañana jueves, máxima 17, la mínima 9, con cielo algo a parcialmente nublado. Viernes, 19 de máxima, 14 de mínima, pero claro, el problema viene a la tarde-noche porque están anticipando de tormentas. Tendremos algo de lluvia entonces durante la tarde-noche del viernes. Durante la madrugada y en la mañana, es decir, mayormente nublado. Para el sábado, lluvioso durante la mañana, luego mejorando, máxima 19, la mínima 3. Y nos quedamos en el domingo, con buen tiempo, fresquito, 16 de máxima, 8 de mínima, información del Servicio Meteorológico Nacional. Un hecho policial ocurrió, si bien la noticia circuló hoy, esto ocurrió el pasado sábado, fue un asalto en una vivienda de la calle Sarmiento al 380 de la familia Vilano Medina. Si bien no se informó oficialmente a través de policía, lo que sí se sabe es que Esteban Medina no estaba en su vivienda, su esposa, que sí estaba, advirtió ruidos que le llamaron la atención en la parte del patio de su vivienda. Y claro, al abrir la puerta se sorprendió con un ladrón, quien ingresó a la casa amenazando a la dueña. Le llevó dinero en efectivo, efectos personales, y luego se dio la fuga. Esta información, según lo que dicen, trascendió que habrían ingresado por un portón que da sobre la calle Oreste Piñeiro, sin que se conozca hasta el momento mayores detalles al respecto. Obviamente que la familia ha radicado la denuncia en la dependencia policial de Lobos a la espera de las investigaciones. Recorremos entonces, esto ocurrió el sábado, en esta vivienda de la familia Vilano Medina, en la calle Sarmiento al 380. Continuamos con algo más de información. Bueno, ¿quieren saber quiénes cobran hoy? Perfecto. Bueno, tenía esa información por acá. Yo la había visto. Sí. Claro, no está publicada todavía. En el Facebook. 11:30. Claro. Bueno, veamos si podemos ingresar por otro sector, porque ya que estamos, le damos esa información a aquellos que hoy tienen fecha para el cobro de haberes, ¿no? De eso se trata. Estamos tratando de ingresar a la pantalla principal del Facebook. Aquí estamos. Vamos a abrirla para tener recabar esta información que queremos brindarles antes de ir a la pausa, o mejor dicho, a continuar con la música. Aquí la tengo entonces. Hoy estarán cobrando jubilados y pensionados con haberes por encima del mínimo. Quedan alcanzados titulares con documentos terminados en 8 y 9. Esas prestaciones incluyen un aumento por movilidad del 2.15%, ya incorporado al depósito. Con este pago se cierra así la jornada de julio para este grupo de beneficiarios. Entonces sería entonces el último día de pago de haberes. 8 y 9, la terminación que cobran en el día de hoy. Nosotros con gusto volvemos a la música aquí en Programación Abierta y seguimos con otro clásico como Genesis.

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0: noticias. Esto pasa en la Argentina y el mundo. Clarín. La carrera electoral para el año que viene se disparó después de la finalización del Mundial. El gobernador de Tucumán, Osvaldo Jaldo, anunció el desdoblamiento de las elecciones provinciales para el 9 de mayo y hay varios que seguirían ese camino, incluidos aliados de la Casa Rosada. Neuquén, Mendoza, Santa Fe, Jujuy, entre otras, desdoblarían la elección a gobernador, aunque desde el gobierno descuentan que tomen esa decisión. MDZ. La Unión de Tranviarios Automotor definió un nuevo paro de colectivos desde este miércoles 29 de julio por tiempo indeterminado. Según el gremio, la medida es en reclamo del cumplimiento de las escalas salariales vigentes desde enero. El paro de colectivos no alcanzará al área metropolitana de Buenos Aires, ya que la medida fue resuelta por la seccional Catamarca-La Rioja de la UTA. De esta manera, solo tendrá impacto en esas dos provincias. ESPN, Copa Sudamericana. Tigre perdió 2-1 con Nacional, pero igual se clasificó a los octavos de final. Pese a la derrota, el Matador avanzó a la siguiente ronda gracias al 3-0 de la ida en Uruguay. En la próxima instancia espera otro equipo uruguayo, Montevideo City Torque. En cualquier momento volveremos con más noticias. La radio te informa la hora. 11. 2 minutos. 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
1: Temperatura 12 grados, humedad 80%.
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0: un clásico con Hola Note. Compartimos en programación abierta. Tenemos en línea a... Sí, estamos en la... con el MAC, sí, perfecto. Con el mercado de cine de Cañuelas, perfecto. Allí está Silvio Bayoco entonces para contarnos el ingreso de ganado en este miércoles allí en ese centro concentrador. Silvio, buenos días.
1: Muy buen día, miércoles 29 de julio, segunda rueda comercial de esta última semana operativa del mes de julio en el mercado agroganadero de Cañuelas, donde se reitera la oferta escasa en los corrales, inclusive más notoria la escasez que la expuesta en la apertura de esta semana en cuestión, ya que en 164 camiones ingresaron para ser colocados esta mañana 5.494 animales. Reitero, al menos por ahora lo que tenemos en los corrales del MAG, 5.494 vacunos, que son 1.200 menos que lo expuesto en el día de ayer, y poquito más de 12.300 cabezas en lo que va de la semana, a la que le resta solamente la jornada del viernes, como para terminar no solo el periodo en cuestión que estamos transitando, sino también el séptimo mes del año. Se termina en este periodo la actividad de julio, para una demanda que en el día de ayer ratificó el interés por vacas y novillos, pagando prácticamente lo mismo que se había visto en el negocio del cierre de la semana pasada, y que trabajó con mayor displicencia cuando tuvo que ir a buscar los lotes, sobre todo de novillitos y vaquillonas en particular, y llama la atención ya, ¿no?, aquellos conjuntos más livianos que sí o sí están vinculados con la actividad del consumo interno. Veremos qué es lo que puede llegar a ocurrir hoy, teniendo en cuenta que vuelve a caer la oferta. Estamos hablando ya de una escasez notoria y manifiesta en los corrales de Cañuelas, y habrá que ver ante esto cómo reacciona una demanda que viene trabajando con volúmenes muy pero muy acotados, teniendo en cuenta que durante todo el periodo anterior se habían encerrado menos de 15.000 vacunos. Hoy, 5.494 ejemplares, informó Silvio Bayoco.
0: Gracias, Silvio. Nos encontraremos pronto con vos. 11 de la mañana, 27 minutos. Continuamos en programación abierta hasta las 13 juntos, haciendo un poco de radio, acompañándonos con buenas canciones e informándonos.

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2: Noticias, esto pasa en la Argentina y el mundo. NA, la inversión en oro suma una nueva alternativa en la Argentina con la llegada de la primera plataforma que permite la compra de oro tokenizado, un formato digital respaldado íntegramente por metal físico depositado en instalaciones de máxima seguridad. El servicio introduce un esquema integral que reúne en un mismo entorno la custodia del activo, su comercialización, la tokenización y la liquidez, facilitando el acceso a este mercado tradicional de manera simple, accesible y completamente digital. Clarín, vuelos low cost. Una senadora pidió informes por las constantes cancelaciones de Flybondi. Mariana Yuri, presidenta de Comisión de Turismo del Senado de la Nación, presentó un pedido de informes a la Administración Nacional de Aviación Civil. Según datos de la legisladora, en julio, la aerolínea suspendió 290 vuelos frente a los 102 que sí despegaron. ESPN, Copa Sudamericana. En Perú, Cienciano y Lanús se enfrentarán este miércoles desde las 21:30 en Cusco por la vuelta de los playoffs del certamen continental. El Granate se impuso 2-0 en la ida, por lo que ahora buscará aguantar la diferencia para meterse en octavos. El ganador enfrentará a Botafogo de Brasil en la próxima instancia. En cualquier momento volveremos con más noticias. La radio te informa la hora. 11:32 minutos. 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
3: Temperatura 13 grados. Humedad 77%.
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0: Pasaban los Pet Boys. Es un pecado. Grabado en vivo allá por el 2022 en Glasgow. Vamos a convertir ahora el micro de Secaitra. Así es, del Observatorio de Secaitra. En este caso a cargo de Facundo, que ya está en línea, para que nos comente sobre el informe correspondiente a este mes, que ya casi estamos terminando. Esto es así, Facundo Jaime.
1: En el mes de julio, desde el Observatorio Vial de Secaitra, hemos realizado un relevamiento el cual arrojó que la mitad de los conductores creen que el tránsito es más seguro que hace 10 años. La realidad es que cada vez que se difunden estadísticas de siniestros viales, la atención solamente se centra en el número de víctimas fatales. La realidad es que varios organismos internacionales han comenzado a recomendar que se vincule este número de víctimas con ciertos indicadores para ver qué exposición al riesgo hay y cómo se relaciona con la cantidad de víctimas. Es por ello que en una primera consulta se le preguntó a la gente si creía que el envejecimiento y la falta de tecnología de seguridad en los autos que circulan en el país hacían que esto agravase los siniestros. El 55% sostuvo que es un factor determinante, mientras que el 38% sostuvo que el error humano era el protagonista. En un segundo momento se consultó si, considerando que hoy circulan más de 3 millones de vehículos que hace 10 años, si siente que moverse por las calles y rutas del país es más seguro o no. El 52% comentó que su sensación era que circular es más seguro que hace 10 años. La realidad es que en este sondeo pudimos tener una muestra de cómo ven la cotidianidad la y los conductores. Por un lado, vimos la importancia que le otorgan a las medidas de seguridad y a la tecnología que se incluyen en los vehículos más nuevos. Y por el otro, pudimos conocer cómo ven el tránsito en sus ciudades y en las rutas que transitan con habitualidad. Que más de la mitad sientan que moverse es más seguro que hace 10 años, es un incentivo para continuar trabajando para lograr un tránsito responsable y ordenado.

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0: Dos minutos para llegar al mediodía. Lo tenemos a Juan Pablo Weiss en línea para que nos comente, Juan, desde la Central Informativa Vial, cómo está el tránsito precisamente ya promediando este día, ¿no? Ya en el mediodía del miércoles. Juan, ¿cómo te va? Buenos días.
1: Muchas gracias. Tránsito normal en la vía de ingreso desde provincia a capital. Más temprano un choque en General Paz, altura, ingreso, acceso norte desde Balbín, sentido al Río de la Plata. En la autopista Buenos Aires-La Plata continúa la reducción de calzada por obras del nuevo cuarto carril en las zonas de Wilde y Quilmes, sentido a La Plata. Y en Ciudad de Buenos Aires, una mujer atropellada en Parque Patricios, en Uspallata y Avenida Almafuerte, y un choque entre una camioneta y un automóvil en Flores. Pasamos a manifestaciones anunciadas para la jornada. A las 4 de la tarde se espera una concentración en la zona del Obelisco y hay cortes por obras en Segurola y Avenida Rivadavia y en General Urquiza y Carlos Calvo, entre otros puntos. En cuanto al sistema vial integrado del Atlántico, en Autovía 2 se llevan a cabo trabajos de mantenimiento sobre calzada en el kilómetro 103, afectando banquina externa y banquina interna, sentido capital, zona de Chascomús. Por último, servicios. Línea Belgrano Sur opera con demoras por problemas técnicos y el resto de trenes, los subtes y el premetro, lo hacen con frecuencia habitual. Muchas gracias. Adelante ustedes.
0: Gracias, Juan. 15 grados, 5 décimas a esta hora, seguramente es el pronóstico o dato de las 11 de la mañana, que ya en breve estará actualizándose. La humedad ha estado bajando, 69%, presión estable, 1016 hectopascales. Viento del sudeste a 13 kilómetros en la hora, cielo con un poco de nubosidad, visibilidad 10 kilómetros, la máxima para hoy 15 grados, que este hecho ya ha sido superado.

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2: Estos son algunos de los títulos importantes en el país, en la región y el mundo. Noticias argentinas. El gobierno vuelve al mercado. Enfrenta vencimientos por 8,5 billones de pesos y busca captar más dólares. Economía presentó el menú de las ofertas para la segunda licitación del mes. El objetivo del equipo económico es doble: testear el apetito del mercado por este nuevo instrumento y al mismo tiempo extender el perfil de vencimientos de deuda en pesos más allá de las elecciones presidenciales de 2027, reduciendo el riesgo de concentración de pagos, precisó Portfolio Personal Inversiones, PPI, en su informe matutino. En tanto, busca captar más dólares con el AO29 y seguir fortaleciendo su posición en dólares de cara a los próximos compromisos de deuda. TN. El vicepresidente de Brasil calificó los insultos de Javier Milei como lamentables y dijo que perjudican a la Argentina. Geraldo Alckmin afirmó que el mandatario tuvo una actitud absolutamente grosera. El gobierno descarta tomar medidas diplomáticas tras las críticas de Lula a Milei y espera que el conflicto pierda su intensidad. C5N, terremoto en Japón, ya son 13 los muertos mientras continúa la búsqueda de sobrevivientes. El sismo de 7,1 de magnitud dejó también más de 100 heridos. Además, miles de personas permanecen evacuadas en refugios. El sismo provocó importantes daños materiales, edificios colapsados, autopistas agrietadas, vehículos aplastados y severos incendios en ciudades como Bajima y prefectura de Kumamoto, lo que dificultó las tareas de emergencia. Pronto más información. Hasta entonces.
3: La radio te informa la hora. 12. 2 minutos. Ahora en tu radio, los datos del tiempo.
4: Temperatura 13 grados. Humedad 75%.
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Un clásico con Gilbert Sullivan. Así es, bueno, algo así salió. Bueno, estamos bastante congestionados. Sí. Cuesta un poco modular bien. Bueno, parece ser que han sido un fiasco las vacaciones de invierno. Económicamente hablando, claro, porque según el informe que tenemos, habla que, bueno, desastrosas. Alarmante nivel de ocupación, por ejemplo, o especialmente para este tipo de vacaciones, las escapadas a la costa atlántica, ¿no? Por darte precisamente un ejemplo. Y la postal de la ciudad de Mar del Plata durante las vacaciones de invierno fue muy diferente a la esperada. El mayor movimiento se registró durante el sábado y domingo, impulsado principalmente por visitantes de localidades cercanas y público local que, claro, aprovechó el buen clima. Sin embargo, pasada la tarde, la actividad volvió a caer. Según comerciantes y empresarios, durante las noches se observaron calles prácticamente sin movimiento, a excepción del viernes y sábados pasados, donde había restaurantes y bares vacíos, escaso consumo en negocios de ropa. Y la baja actividad no fue exclusiva de Mar del Plata. En otras ciudades de la costa atlántica también se registraron números negativos. Es el caso de Necochea. El sector hotelero informó que hubo apenas un 19% de ocupación, obviamente muy bajo, ¿no? Y respecto a esto de la cantidad que ha caído en demanda, ¿no?, de turistas, el escenario refleja una tendencia que se viene repitiendo durante todos los meses. Los turistas realizan escapadas más cortas, buscan promociones y reducen gastos durante sus vacaciones o estos viajes. Y Mar del Plata, que históricamente es uno de los destinos más elegidos durante los recesos escolares, en las vacaciones de invierno de los chiquitos, enfrenta así un invierno con bajo nivel de ocupación y poco movimiento comercial, a pesar de las estrategias implementadas para atraer visitantes. Lo cierto es que la expectativa del sector ahora está puesta en los próximos fines de semana y la posibilidad de recuperar parte de actividad durante la segunda mitad del receso invernal. Bueno, esta semana que ya termina. Veremos, no queda mucho, no creo que se revierta mucho la situación al respecto. Por lo pronto, bueno, es cuestión de entender, ¿no?, que los bolsillos vienen flacuchos. Lo que viene aquí a la radio es buena música.

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1: Noticias, esto pasa en la Argentina y el mundo. Infobae. El presidente Javier Milei explicará este jueves a las 20 por cadena nacional su proyecto para modificar la Carta Orgánica del Banco Central, al que considera una de las principales reformas de su gobierno, orientada a cumplir con el mandato esencial que recibió en 2023, reducir la inflación. De allí que se haya elegido la transmisión a televisiva y radial para difundir el envío del proyecto. MDZ, el Servicio Meteorológico Nacional, emitió nuevas alertas para este miércoles que incluyen tormentas de variada intensidad en el noreste argentino y nevadas persistentes sobre sectores de la cordillera. El panorama se completa con un cambio de las condiciones meteorológicas previsto para el área metropolitana de Buenos Aires entre el viernes y el sábado. Respecto a las alertas por tormentas, el nivel naranja alcanza sectores del este de Corrientes, donde se esperan los fenómenos más intensos. En tanto, la alerta amarilla comprende áreas de emisión, el resto de Corrientes y zonas del norte de Entre Ríos. TNT Sport, torneo clausura. Con 4 partidos continúa la fecha 2 del fútbol argentino. Barracas Aldo Civi abren la jornada a las 14:30. A las 17 será el turno de Defensa Riestra. A las 19:15 jugarán en La Plata Gimnasia River. Cierran en Córdoba Instituto Platense a las 21:30 horas. En cualquier momento volveremos con más noticias. La radio te informa la hora. 12, 33 minutos. 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
2: Temperatura 13 grados. Humedad 75%.
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0: pasaba por programación abierta a Erin Carrà, Fama.
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elegimos para el final de este encuentro de programación abierta en Radio Mágica 97 a Stephanie de Mónaco con Un Amor para Dar. Gracias por acompañarnos.

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2: Estos son algunos de los títulos importantes en el país, en la región y el mundo. Infobae. El presidente Milei quiere capitalizar el momento regional y armar una cumbre azul con líderes de derecha en la Argentina. La idea es concretar el encuentro, aún sin nombre, antes de que termine el año. El presidente busca consolidarse como el líder del bloque y la representación del continente con Washington. Faros de Faros publicó el asesor presidencial Santiago Caputo en la tarde de ayer en su cuenta de X junto a una foto del presidente Javier Milei rodeado por sus pares de la derecha de la región durante la ceremonia de asunción de la peruana Keiko Fujimori en Lima. El mensaje refleja la determinación del gobierno libertario de consolidar al mandatario como el referente de un nuevo bloque regional de derecha con una agenda en común y en alianza directa con Estados Unidos. Ámbito. Mercados. El precio del petróleo se dispara 7%, sube el riesgo país y sufren las acciones argentinas. El crudo Brent regresa a la zona de los $90 el barril. Los índices de Wall Street caen hasta 1,3% y el S&P Merval porteño baja 0,4%. Ceden los bonos soberanos y el riesgo país avanza a 446 puntos. Los negocios bursátiles globales continúan con dinámica inestable, con un precio del petróleo nuevamente en alza debido a la tensión geopolítica. Todo noticias. El rumbo de la gestión. El canciller Pablo Quirno confirmó que planea viajar a China junto a Karina Milei y Luis Caputo para avanzar con negociaciones comerciales. El ministro de Relaciones Exteriores, Pablo Quirno, afirmó que el vínculo con Beijing está bien. Esperemos que la visita sea este año, sostuvo. El gobierno de Xi Jinping había respaldado a Lula tras los insultos de Milei. Pronto más información. Hasta entonces.
3: La radio te informa la hora. 13. 4 minutos. Ahora en tu radio, los datos del tiempo.
4: Temperatura 14 grados. Humedad 74%.
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6: Hola amigos, bienvenidos a Impactos. Nuestra emisión comienza hoy con un éxito enorme de la banda coreana BTS Dynamite, que volvió otra vez a ser muy, muy popular y reconocida en todo el mundo. Luego de la presentación del grupo en el intervalo de la final de la Copa del Mundo. Señoras y señores, BTS con Dynamite está...

Gran comienzo de Impactos con Dynamite, la realización de la banda coreana BTS. 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Fue un éxito enorme en el verano 2021.

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1: Explotando el verano en Ibiza, con grandes DJ actuando en las principales discotecas allí. Bueno, uno de los más destacados es Hugues el francés, que tuvo el mayor suceso del verano 2026 en Punta del Este, recuerden, con Jamaica Bam Bam. Ahora tiene un suceso de aquellos con Moving to the Sun. Hugues en Impactos, el número uno además del Hot 20.

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1: Y dejamos el número uno del Hot 20 de Concierto Punta y nos vamos a un recuerdo que seguramente vamos a bailar todos este 24 de agosto en La Cruz, con una noche maravillosa, memorable, con sorpresas, con regalos. La verdad, increíble la noche que nos espera este 24 de agosto en La Cruz. Entra ya a la venta a través de Passline y los locales de Habitat. Señoras y señores, vamos a bailar allí una canción que conocimos en el verano 2010. Los Black Eyed Peas, con la producción de David Guetta y este I Got a Feeling.

0: Y un abrazo.
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7: 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Volvió con todo la morena Chaka Khan, lo hace con Snoopy Dogg, el famoso rapero norteamericano, y este exitazo de aquellos, muy alto en el Hot 20.

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1: Bárbaro el trabajo de Chaka Khan con Snoop Dogg aquí en Impactos. Un temazo, me encanta. Tiene un ritmo bárbaro, es un hit ya de proporciones en Europa. Y está en Impactos. Y en Impactos, bueno, lo mejor de la música actual, contemporánea y recuerdos también. 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Hace 5 veranos fue un éxito bárbaro, ¿eh? Surf Mesa, un productor, un joven productor norteamericano con

Eyes of You, el temazo de Frankie Valli que conocimos originalmente en 1967, I Love You Baby, con Surf Mesa, Pasaba en Impactos, y ya, señoras y señores, un temazo para mí, ¿eh? Es uno de los grandes éxitos, el número uno en la costa oeste en los Estados Unidos, Rubbers, un rapero californiano, Phoenix Flexing, con una onda bien 80, me encanta la melodía.

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0: ¿Cómo lo vamos a bailar este 24 de agosto en La Crosse? Este exitazo de 1979 de Chic, Good Times.

0: todo ritmo nos despedimos. 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
1: En instantes vuelve Berch Rupert.

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Ya está en el Hot 20 de concierto, punta. Me encanta la melodía, ¿eh? Es un éxito enorme en toda Europa. Digidi, digidi, con DJ Ilham. Señoras, señores, están en Punta del Este. Bueno, a un pasito nada más, poco más de 2 horas. 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

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Un recuerdo inolvidable del verano 2016. Maroon 5 y esta versión excelente de Sugar.

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1: Se escucha muchísimo en toda Europa este exitazo de un rapero de Nueva Zelanda de ascendencia kurda. Se llama Fat Papi. Su versión de

0: Un ritmo bárbaro de Fat Papi, el rapero de Nueva Zelanda, muy, muy, muy, muy popular, muy promocionado en Europa en el verano 2026 con este Freak Out. 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
1: ¿Cuántos recuerdos con estos clásicos de Concierto Punta?

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8: Qué bueno está esto, es bien Ibiza, es bien verano 2026. Fate, realización de Solo Music, un dúo de productores de New York haciendo bailar a toda Europa en el verano 2026.

versión de Fade con Solo Music. Es el verano, es la música del verano europeo que estamos adelantando aquí en Impacto. También en el verano de Punta del Este, en este último verano 2026, adelantamos, promocionamos una nueva versión de un éxito de una banda norteamericana, Ayo, Rapture, versión 2026, buenísima.

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0: Está pegando muy fuerte este éxito de los 70, Ring My Bell, versión 2026 del rapero británico H.
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0: Está pegando muy fuerte este éxito de los 70.

80. Nos ponemos rockeros, señoras y señores. Nos vamos a los 80 con Guns N' Roses y este exitazo enorme que nos siguen cantando. Sweet Child of Mine.

toda la polenta de Guns N' Roses para cerrar los minutos exclusivos de Luisi. 45 años siendo socios de tus proyectos. 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
7: Y comenzamos este bloque con otro suceso en Europa. Aquí están Becky G con Topic y esta versión de Papi.

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0: Fue un exitazo enorme de Justin Timberlake. Verano 2017 de Concierto Punta, su versión de Can't Stop.

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2: Hi, it's Madonna, and I hope you like my music.
0: Y va a estar la noche de los recuerdos. Un clásico de Madonna de los 90, su versión de Vogue.

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3: Y hoy nos despedimos, mis amigos, con el tema de mayor éxito del Mundial 2026. Shakira tuvo un suceso de aquellos con Die, Die, Die. Señoras, señores, el final de Impactos.
4: Hola, Punta del Este, soy Shakira y desde Concierto FM, un beso grande para ustedes y aquí los dejo con esta canción.

0: 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Estos son algunos de los títulos importantes en el país, en la región y el mundo. Radio Mitre. Los abogados de Cristina Kirchner presentaron una denuncia ante la ONU por la causa vialidad. El comité puede condenar al Estado argentino a que haga la revisión de las decisiones. La defensa de la expresidenta busca que un organismo internacional revise la condena dictada en la causa vialidad. Durante una conferencia de prensa, los representantes legales explicaron que buscan que el organismo internacional analice el desarrollo del juicio y determine si el Estado argentino incumplió sus obligaciones en materia de derechos humanos. Noticias argentinas. Investigadores del CONICET encaran una nueva protesta bajo una posible ola de despidos. Es hoy en reclamo de fondos para prorrogar becas postdoctorales. Trabajadores e investigadores del Consejo Nacional de Investigaciones Científicas y Técnicas CONICET llevan a cabo hoy una nueva jornada de protesta y concientización en la sede del Polo Científico Tecnológico para exigir la prórroga de las becas de unos 400 investigadores postdoctorales que corre riesgo de quedar sin ingresos ni continuidad laboral. Por su parte, el gobierno no planea dar concesiones bajo un motivo de peso. Olé. Briatore respaldó a Colapinto y confirmó que habrá cambios en Alpine para la segunda mitad de la temporada. El asesor ejecutivo de la escudería francesa destacó el salto de calidad en comparación con 2025 y anticipó que el monoplaza recibirá actualizaciones clave. En su mensaje, el directivo destacó el salto de calidad mostrado por el monoplaza respecto del campeonato pasado. Todo el equipo de Alpine ha hecho un gran trabajo para volver a pelear en la mitad de la parrilla, lo que representa una mejora enorme respecto a donde estábamos a esta altura del año pasado, remarcó. Pronto más información. Hasta entonces.
1: La radio te informa la hora. 15, 2 minutos. Ahora en tu radio, los datos del tiempo.
2: Temperatura 15 grados. Humedad 71%.

0: ustedes, señoras, señoritas y caballeros, como dice por ahí el tema. ¿Cómo les va? Bienvenidos.
1: Y después te dice, be my girl, o sea, semi-chica.
0: Sí, viste, bueno, es así. Este fue uno de los temas del mundial pasado. Este, sí,

Amber haciendo este con cada beso. 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

0: Un lindo homenaje a Fito Páez, ¿no? Con un tema de Páez aquí en Portal Argentina. Tenemos Movilero, que se nos está escapando para Saladillo, me dijeron.
1: Por todo el país.
0: Lo tenemos a Portalito dando vueltas, que ya tenemos video nuevo, por supuesto, de Portalito en las redes sociales de Portal Argentina, en Instagram, en Facebook, Portal Argentina.
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2: Portalito reporta, hoy desde Saladillo, que cumple 163 años este 31 de julio. Y hay algo riquísimo por venir. El 8 y 9 de agosto, Del Carril celebra la primera fiesta del buñuelo artesanal. Gastronomía, tradición y entrada libre. Adelante, estudios.

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0: de viajar.
1: Ya conoces Villa de Merlo, pero ahora vas a conocer Merlo Bajo Cero.
2: Merlo Bajo Cero, que es una producción audiovisual. Es, como te contábamos al comienzo del programa, un trabajo increíble de Juan Dodero y de un montón de gente que dijeron, vamos a mostrar esto. Y bueno, tal es así que lo quisieron mostrar...

0: tan fuerte que hasta forman parte de el Festival de Cine Turístico que se hace este año en Portugal.
1: Wow.
0: Así que, y fueron, están con una mención de honor de la Legislatura de Buenos Aires, y creo que se van a presentar ahora el próximo 7 de agosto, si mal no recuerdo, ahora me va a corregir cualquier cosa, Juan. ¿Lo tenemos en línea?
1: Lo tenemos en línea, te damos la bienvenida, Juan Nodero, que es el director de Merlo Bajo Cero.
2: ¿Cómo andan, chicos? ¿Cómo están? Juanjo, Romy, ¿todo bien?
1: Todo bien. ¡Qué seriedad, señor director!
0: Señor director.
2: Me pongo, entro en personaje.
1: Sí, está de frac y corrupto, así.
0: En la silla de director.
2: Me estoy preparando.
1: Ah, para
2: me
1: que digan.
2: Me estoy preparando para el 7.
1: And the winner is...
2: Me estoy preparando.
0: Qué grande, qué grande. Bueno, contanos cómo es este sueño, cómo lo descubriste. Este lugar maravilloso que está en el camino, digamos, cerquita de la Sierra de los Comechingones, sí. Y que se congela y pasan un montón de cosas.
2: Sí, la verdad que es un lugar bastante conocido para la gente de acá, de la región. Está ubicado en la Sierra de los Comechingones. El acceso más fácil es a través de la Villa de Merlo, uh-huh. Acá en la provincia de San Luis, que es de donde nosotros partimos. Bueno, como te decía, es un lugar que acá es bastante conocido por la gente del lugar. Y bueno, nosotros habíamos escuchado que en invierno se congelaba, ¿sí? Recordarle también un poco a la gente que nosotros tenemos una operadora de buceo acá en San Luis.
0: Sí.
2: Y bueno, nos gustó el desafío de ir a documentar lo que sería el primer buceo bajo hielo en altura, porque también es un buceo de montaña, que se hace acá en toda la región, ¿no?
0: Wow.
2: Es una actividad poco frecuente. Ahora, yo te digo, empecé a ver que se está haciendo bastante más. Así que se ve que el esfuerzo que estamos haciendo nosotros de aventuras, este tipo de deporte, viene rindiendo frutos. De hecho,
1: cruzan fronteras y llegan hasta Portugal.
2: Sí, la verdad que son cosas que uno cuando empieza con una idea o con un proyecto, no, yo no me las esperaba. La realidad, yo de profesión soy fotógrafo y esta es mi primer película. La verdad que no, nunca me imaginé que con la primera película que iba a hacer nos iba a ir tan bien.
1: Uh-huh.
2: Hemos tenido reconocimientos acá en la provincia de San Luis, hemos sido destacados por el aporte a la cultura, al turismo y al deporte. Y bueno, se dio que a través de circuitos fuimos mostrando las películas. La presentamos en Buenos Aires, en San Isidro, uh-huh. En el mes de abril, también a sala llena, en el Teatro del Viejo Concejo.
1: Wow.
2: Y llamó la atención de un legislador porteño, el diputado Lupias, que se interesó por el proyecto y nos ofreció generar un proyecto para mencionar el trabajo que nosotros habíamos hecho y reconocerlo también como
0: qué bueno.
2: Algo muy valioso para el aporte a lo que es el deporte y a la cultura de la ciudad, teniendo en cuenta que yo vivo en San Luis, pero soy oriundo de la Ciudad Autónoma de Buenos Aires.
1: Y Buenos Aires es la capital nacional del deporte, así fue declarada últimamente, ¿no?
2: Exactamente. Así que, bueno, ellos lo vieron como unos ojos, vieron la película... fue aprobado por unanimidad y eso desembocó a que nosotros ahora este 7 de agosto a partir de las 14 horas estemos proyectando la película en el Salón Dorado, un lugar icónico de la cultura donde han tocado Charly García, Mercedes Sosa, estar ahí recibiendo un reconocimiento donde pasaron tantos artistas
0: qué
2: de renombre para nosotros es alucinante, yo todavía es como que no caigo.
1: Te pellizcás todas las noches antes de dormir.
2: Sí, la verdad que es alucinante. Y bueno, después eso también nos dio el lugar a poder generar los contactos como para presentar la película en distintos festivales.
1: Mm.
2: En este caso estamos confirmados ya ahí en el Art and Tour de Portugal, que se hace en la ciudad de Ovar este año.
0: Mirá, que es un festival.

0: festival específico.
1: Del 27 al 30.
0: Es un festival específico de cine turístico.
1: Sí, sí, sí. Sí,
0: o sea,
1: sí,
0: tengo, tremendo.
1: Tengo, lo,
0: o sea,
1: lo tengo estudiado.
0: No, pero aparte, ¿sabés? Lo bueno de esto es que, de alguna forma, metés a Villa de Merlo, metés la Argentina en un festival de turismo. Entonces, sí. está buenísimo. Es como que la difusión turística que estás haciendo tiene un valor enorme para todos los toda la gente que trabaja y vive del turismo.
1: Sí, es un poco de devolverle a San Luis todas las cosas lindas que me ha dado desde que yo llegué acá. Uh-huh. Yo llegué en una situación bastante complicada, en una época muy difícil de mi vida personal. Y la realidad que la gente de acá me enseñó a querer mucho este lugar. Uh-huh. Y para mí hoy es un orgullo llevarlo a pasear y mostrárselo a todo el mundo. Que lo vea con los ojos que lo vi yo cuando me vine a vivir acá. La verdad que, bueno, me contaba también uno de los organizadores que este año es la primera vez que va a participar una película argentina.
0: Mirá.
1: En el festival. Va a estar, bueno, la nuestra, y hay otra más que, si no me equivoco, son de Neuquén, los chicos.
0: Mirá
1: la película. Bueno. Son dos películas argentinas, sí, este año.
2: Y después de este éxito que tuvo tu ópera prima, vamos a llamarla, tu obra de debut, ¿estás pensando en lo que sigue? ¿Una nueva producción?
1: Sí,
2: ¿llevar
1: sí.
2: esto a otro nivel?
1: En principio, nuestra idea es seguir girando con Merlo Bajo Cero. Uh-huh. Tenemos intenciones de participar más en festivales durante todo este año. Tenemos ganas de cruzar el charco y participar también en Uruguay.
0: Bien.
1: Que hay
0: muchos
1: festivales muy importantes de cine que, sí. que nos interesan también para participar, para seguir difundiendo y, bueno, seguir generando contactos que puedan servirnos a nosotros para seguir desarrollando películas, seguir mostrando lugares y nada, y poder visualizar la infinidad de paisajes que tenemos acá. No solamente en San Luis, ¿no? Que es el lugar donde transcurre esta película, pero sino también a lo largo y ancho de nuestro territorio nacional, que es una maravilla. No tenemos lugares feos.
0: Tenemos un país que es increíble.
1: Hemos sido bendecidos.
0: Sí.
1: Bueno, es un poco la tarea que nosotros nos proponemos, es eso, es mostrar los paisajes desde el ámbito del deporte, siempre desde la exploración, desde la aventura, de decir, che, mirá, tenemos esto acá.
0: Claro.
1: Y lo podemos hacer. Y para nosotros también, como embajadores del buceo nacional, poder mostrar las proezas que hace un buzo nacido en Argentina, formado en Argentina,
0: claro.
1: en sus aguas, mostrando sus aguas a nivel internacional, es también un espaldarazo muy grande para el deporte y a nosotros nos estimula muchísimo ese tipo de cosas.
2: Totalmente. El que quiera ver la película o el que quiera que no esté en Buenos Aires, sabes que Portal Argentina se escucha de la cordillera al mar y del norte al sur, ¿dónde puede buscar más información?
1: Sí.
2: ¿Dónde la puede ver? Si es que está en algún digital.
1: Todavía no está liberada, porque justamente los requisitos de los festivales es que no esté disponible en ninguna plataforma.
2: Sí.
1: Cuando nosotros terminemos esta etapa de festivales, la idea es dejarla disponible para toda la gente en YouTube.
2: Uh-huh.
1: Completa. Estamos viendo también en diálogo con Cinear para que esté en la plataforma de
2: bien.
1: De streaming del cine nacional.
0: Qué bueno.
1: Esa es un poco la idea. Y ya una vez que terminemos con toda esta etapa linda de que la gente conecte con la película, con el paisaje, con el destino y con el deporte, ya meternos de lleno en el próximo proyecto.
0: Bien, vamos con todo. Vamos con todo.
2: Bueno, mucha merd, no voy a decir otra cosa porque el éxito ya lo tienen. Pero
0: totalmente.
2: Que sea que la realidad supere la expectativa que tienen este 7 de agosto y por supuesto lo que venga en Portugal.
1: Sí, a ver si nos podemos traer algún premiecito para para la Argentina.
0: Vamos, vamos, vamos, que se puede, se puede, y aparte le
1: vamos,
0: pusieron
1: vamos
0: todo.
1: Por este.
2: Tráeme la copa, Juan, tráeme la copa.
0: Vamos todavía. Juan, querido, un fuerte abrazo, saludos a la familia, saludos a toda la gente de Merlo, y estamos en contacto.
1: Dale, dale, muchas gracias a ustedes siempre por el apoyo, les mando un abrazo grande y también a toda la audiencia ahí de Portal Argentina, que esté escuchando y que se interese por este tipo de cosas. Un abrazo también grande para todos ellos.
0: Muchísimas gracias, abrazo grande.

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1: Estos son algunos de los títulos importantes en el país, en la región y el mundo. Página 12. Proscripción domiciliaria y Corte Suprema. Las tres cautelares que planteó Cristina Fernández ante la ONU. Los abogados de Cristina documentaron 8 violaciones al Pacto Internacional de Derechos Civiles y Políticos en el marco de la causa de vialidad. Reclamaron que se suspenda la inhabilitación perpetua, que se completen las vacantes en el máximo tribunal y que se flexibilicen las condiciones de detención. La decisión del comité son vinculantes, recordaron. TN. La FIFA abrió un expediente disciplinario contra Argentina por la bandera de Malvinas y los incidentes tras la final del Mundial.

0: La organización investiga a la AFA y a futbolistas como Nahuel Molina, Leandro Paredes y Thiago Almada por agresión, conducta antideportiva y discriminación tras el partido ante España en Nueva Jersey. Entre los señalados figuran además miembros del cuerpo técnico como Roberto Fabián Ayala. Por el lado español, el jugador Pablo Martín Páez Gavira también fue incluido en el expediente. Noticias argentinas. Se mantiene igual. La Reserva Federal dejó sin cambios la tasa de interés. Se sostiene en el rango de 3,5 menos 3,75%. A pesar de la incertidumbre causada por el conflicto en Medio Oriente, la Fed sostiene que la actividad económica se expande a un ritmo sólido, donde el crecimiento de la productividad y la inversión de capital son fuertes. En ese sentido, señaló que el crecimiento del empleo mantuvo el ritmo de la fuerza laboral, al tiempo que la tasa de desempleo se encuentra sin cambios. Pronto más información. Hasta entonces.
1: La radio te informa la hora. 16. 5 minutos. 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
2: Temperatura 14 grados. Humedad 70%.
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0: Muy bueno, era en abril, en este caso, la versión de el señor Juan Carlos Baglietto con la participación de Ana Belén. Originalmente la habían cantado con Silvina Garré. Aquí la escuchábamos en Portal Argentina. Bueno, tremendo lo de la tragedia en Cataratas del Iguazú. En este caso tocó más del lado brasileño, ¿no? Tremendo lo que pasó, porque, bueno, sí, volcó un barco con turistas en el río y murió un joven neerlandés. Esto ocurrió del lado brasileño, donde una embarcación de una empresa que hace paseos se dio vuelta y provocó que varias personas cayeran al agua. Hace unos días cerraron el lado argentino por el aumento, casualmente,
1: del agua,
0: de este,
1: ¿no?,
0: caudal, ¿no?
1: El joven viajaba junto a la familia de su novia, bueno, y perdió la vida. Estaban buscando a otra persona más en la zona, ¿no?
0: Bueno, esto pasó ayer al mediodía cuando una embarcación de una empresa, Macuco Safari, brasileña, se dio vuelta en el río Iguazú, donde suelen hacer paseos para turistas que se acercan a diferentes saltos de agua que componen el Parque Nacional. El propio gerente de la compañía confirmó que falleció este joven de 26 años de Países Bajos que viajaba con su novia y su familia. De acuerdo a lo que trascendió en los medios locales, este barco estaba acompañado por la familia. Una lástima realmente. Creo que
1: el otro ocupante que estaba buscando fue rescatado. El otro ocupante fue rescatado por el equipo de respuesta de emergencia del propio parque y derivado al centro de salud, donde también atendieron a la víctima y a otras cuatro víctimas, tres mujeres y un hombre, que recibieron atención en el lugar y fueron trasladadas luego para reunirse con sus familias sin requerir hospitalización.
0: Bueno, nada, simplemente hay que
1: Hay que tener cuidado, realmente hay mucho caudal de agua, está bastante movida el tema del río.
0: Estuvo muy bien Argentina en cerrar la garganta del diablo ante este tipo de peligro. Del lado brasileño salieron a navegar.
1: ¿Hay algo, un dato? Que a mí me llamó mucho la atención, que es entre las 11 y las 13 horas, que fue cuando ocurrió el periodo donde ocurrió este accidente, el promedio de agua fue de 4.3 millones de litros por segundo. 4.3 millones de litros por segundo. Una barbaridad.
0: Sí,
1: el caudal que es considerado normal es 1.5 millones.
0: Sí, no, es realmente muchísimo. Y un fuerte abrazo para las familias y bueno, en este caso hay que quedarse tranquilos. Hablábamos hace un ratito fuera de micrófono. Hay veces que la naturaleza te ayuda a que tengas unas lindas vacaciones y otras que te dice
1: que te baja, dice que vas con más calma.
0: Sí, baja un cambio, está pasando mucha gente que se tuvo que quedar sin salir en la Patagonia porque hay hasta 3 metros de nieve. Y bueno, son cosas que pasan y en el turismo las tenés que disfrutar de otra forma. Te toca. Es que es meteorología, es clima, hay que bajar un cambio y, bueno, en este caso las autoridades de Brasil seguramente se van a tener que van a tener que comunicarlo, ¿no? Si estuvieron bien o no en haber salido, ¿no? Si hubo algún tipo de error humano o algo que no se respetó. Esta es la realidad de la vida.
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padres equivocados. Por término medio, una persona ingiere 8 arañas al año. Cannabis es la droga que más se consume en el mundo. Por término medio, una persona se ríe 13 veces al día. Elvis era originalmente rubio. La edad media de la primera relación sexual es 15,3 años. La medida media de un pene erecto es 13,2 centímetros. Con circuncisión, 10,6 centímetros. Los esquimales utilizan

0: Un cigarro roba 5 minutos de la vida de una persona. En 1950, la Tierra tenía 3.000 millones de habitantes. Hoy somos 6.000 millones.
1: Hoy somos 6.000.
0: El pato Donald fue prohibido en Finlandia porque no lleva pantalones. Un 74% de todas las mujeres nudistas lo son porque también sus maridos son nudistas.

0: La excepción, decía el señor Gustavo Cerati, acá en Portal Argentina. Linda edición, lindo programa de día miércoles, día de los ñoquis hoy. Hoy tengo que armar unos, la señora se encargó de traerme amaretis, que yo digo que cuando vos haces los de calabaza, tiene que hacer un crunchy, tiene que tener un sabor especial a amaretti, ¿no? Como que quede más amarguita. Y la verdad, trajo amaretis. Así
1: Dios,
0: que
1: lo pide,
0: me,
1: lo
0: me
1: tiene.
0: Obligo para hacer hoy ñoquis de calabaza o de este, ¿cómo se dice? De zapallo, como quiera, con amaretis. Me gusta. Bueno, muy bien. ¿Qué pasó con el Dibu Martínez?
1: Fíjese que
0: se quedó
1: encajado. Dijo, yo tengo esta camioneta, ay, Barro, no te tenemos miedo, Barro.
0: Bueno,
1: y arrancó por un camino rural, llovió, todo mal.
0: Lo encontraron unos chicos que iban en moto y dijeron, es el Dibu.
1: Es el Dibu, ¿qué necesitas? Necesito ayuda, me quedé encajado. Fueron a buscar el tractor, lo remolcaron y el Dibu pagó como se merece. Dijo, chicos, por esta gauchada que me hicieron, le firmó la camiseta y le dio la campera de la selección.
0: Impresionante.
1: Bien,
0: grande, grande Dibu Martínez. Siempre dando, dando el ejemplo.
1: Yo pensé que esa camioneta
0: Se la bancaba.
1: Y bueno.
0: Hay veces que
1: por
0: no.
1: Eso yo no la quería comprar.
0: 11-25-20-60-40. Si querés comunicarte con Portal Argentina, gracias a todos los que nos escribieron. Ahora venimos con mensajitos.

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0: la verdad, y empecé a buscar. Dije, que te rasquen la cabeza, la espalda.
1: El cuero cabelludo. La espalda, los brazos.
0: Y dije, wow, qué buena idea. Pero me empecé a fijar y hay en todo el mundo lugares
1: que... Y Argentina
0: que,
1: no es la excepción,
0: y no somos la excepción. Y está en la ciudad de Buenos Aires y tenemos a Pamela del otro lado, ¿no?
1: Que es, junto a Erika son las creadoras de rascados. Te damos la bienvenida, Pamela. ¿Cómo estás?
0: Bienvenida.
2: Hola, chicos. ¿Qué tal?
0: ¡Qué
1: Nosotros
0: buena idea!
1: Muy bien. Queremos saber cómo surgió esta idea de que uno... vaya a un centro a que le rasquen el cuero cabelludo, la espalda, los brazos.
2: Bueno, hace tiempo que veníamos pensando en qué proyecto podíamos hacer y a nosotros siempre nos gustó como la sensación del rascado y empezamos a ver que en otros países ya lo estaban haciendo como en forma de negocio. Entonces, bueno, comenzamos a probar con conocidos, a ver qué tal lo tomaban y la verdad es que empezamos a tener súper buenos comentarios. Y nos decidimos a lanzarlo.
1: Ahora, ustedes abrieron a muy pocos metros del obelisco y fue un suceso. O sea, estamos tratando de generar esta nota hace un montón, pero tengo la agenda detonada. ¿Cómo es? ¿Empezás de a poquito, de 15 minutos y después te dicen, no, dame un poquito más?
2: La mayoría vienen directamente para 40 minutos y siempre dicen que se les pasa volando.
1: ¡No!
0: ¿Y qué es lo que te produce el hecho del rascado puntualmente? A nivel, digo, no sé, sensaciones de médicas
1: corporales.
0: Claro. ¿Por qué de repente...?
1: Porque el masaje ya sabes que te relaja, pero el rascado...
0: ¿Qué es lo que te genera?
1: ¿Qué activa?
2: Lo que tiene es que te genera mucha como dopamina, y bueno, eso te hace que... se ponga como de buen humor. También algunas personas dicen que sienten como cosquilleo en la piel o como un escalofrío placentero.
1: Ajá. ¿Cuánto hace que empezaron con este proyecto?
2: Hace un mes y medio.
1: No te puedo creer.
2: En un mes y medio.
0: Y agendas completas.
1: Son virales. Agendas completas, ¿se lo imaginaban?
2: Sí, veníamos desde antes probando, pero bueno, hace un mes y medio que abrimos.
0: Mirá, impresionante.
1: Pero, o sea, ustedes aceleraron de 0 a 100 en nada,
0: en un microsegundo.
1: Porque de nada, abrieron las puertas de hacerle masajitos al amigo, al pariente y todo y probar. Abrir las puertas y que desconocidos vayan y que no tengan turnos, es un montón.
2: Sí, fue una locura lo que se generó. Estamos muy contentas por eso.
1: ¿Y quiénes son los que van? ¿Argentinos? ¿Turistas?
2: Hasta ahora solo atendimos argentinos.
1: Ajá.
0: Mira, ¿y el público es más femenino o masculino?
2: Por igual, tenemos la agenda de igual, sí.
0: Mira, ¿y las edades?
2: Y más o menos a partir de 30 años, por ahí.
0: De 30 años, mira.
1: Y hay gente que ya había probado esta experiencia, por ejemplo, no sé, en Los Ángeles, que hay un montón, o en España, que también es un furor... O en Japón, que tienen esta cosa de la terapia del cuero cabelludo, o gente que las vio, las conoció en internet y dijeron, va por acá.
2: Lo que nos dicen siempre es que lo veían por internet en otros países. Ajá. Y que siempre querían como que esté acá en Argentina, pero bueno, nadie lo hacía. Y otra cosa que nos dicen es que también lo hacen con familiares, siempre.
0: Ah, mira.
2: Como que les gusta.
1: Mira, es muy loco porque... yo recuerdo, mi abuela me hacía un tipo de masaje con la yema de los dedos en la espalda que me encantaba. Nunca nadie más me pudo rascar, si se quiere decir rascar, la espalda así. ¿Cómo es el rascado que ustedes hacen?
2: Sí, tiene toda una técnica. También hay personas que tienen más sensibilidad en algunas zonas que otras. Uh-huh. Entonces es ir viendo cómo también el cliente lo va tomando.
0: Mira.
1: ¿Y hay alguno que te dice más para acá, más para allá, dame más fuerte, o sea, rascame más fuerte?
2: Sí, nosotros avisamos al principio que si quieren que cambiemos la intensidad o algo, que cualquier cosa nos avisen. Y sí, algunas personas como que piden más intensidad.
0: ¡Qué loco!
1: Pamela.
0: ¡Qué buena idea!
1: Tanto vos como Erika, ¿tuvieron que estudiar algo? Ustedes ya venían de hacer, no sé, masajes.
0: Viajaron a que les hagan
1: una rascadita.
0: Una rascada, claro, la terapia en otros lados.
2: No, no, nunca lo habíamos probado profesionalmente, digamos. Por eso es que tuvimos que hacer muchas pruebas antes para ver cómo lo sentía la gente.
1: Mirá.
0: Impresionante.
1: Pero ustedes son jóvenes por la voz que tenés. O sea, no quiero preguntar cuántos años tenés, pero aprox, ¿en qué rango? ¿20, 30?
2: Sí, sí, yo tengo 30 y bueno, Erika es mi mamá.
1: Mirá. Ah, pensé que era tu amiga. Y ustedes empezaron... buscaron, dijeron va por acá. ¿Y vos previamente te habías dedicado a algo que tenía que ver con la estética, con la corporalidad o algo? ¿O dijiste voy a usar mis manos, siento que tengo un propósito con ellas?
2: Yo fui muchos años maquilladora.
1: Ah, claro.
2: Pero no, de masajes y esas cosas, la verdad que no.
1: Pero ya había algo con el tema del cuerpo.
0: Del bienestar, ¿no?
2: Sí, sí.
0: Sentirse bien y todo eso.
1: Qué bueno. Bueno, si los que quieran vivir la experiencia, ¿cómo tienen que hacer? ¿A dónde pueden pedir un turno? ¿Con cuánto tiempo hay que reservar? Porque con esta que tienen la agenda detonada.
2: Sí, bueno, esta semana ya está toda ocupada, pero a partir de la semana que viene pueden entrar al Instagram, rascados con X.
0: Mirá qué bueno.
2: Y ahí está el link de reservas.
1: Buenísimo. Yo con mi próxima visita a Buenos Aires voy a pasar a que me rasquen la espalda. ¿Puedo pedir una zona o es el combo completo?
2: Trabajamos en todas las zonas, uh-huh. En la sesión, espalda, brazos y cuero cabelludo, sí. Pero puedes pedir una zona si quieres. Así que te esperamos cuando quieras.
0: Está buenísimo. La verdad, bueno, impresionante.
1: Me encanta que el sol siempre sale. Viste que en Argentina hay crisis... Pero el que no sale adelante porque a veces le falta un empujón. Miren cómo ella y su mamá pudieron darle una vuelta de rosca y encontrar una salida laboral que la verdad sorprende. Y es
0: está un buenísimo.
1: Furor en el mundo entero. En Argentina yo creo que ustedes son las primeras que lo hacen.
2: Sí, sí, las primeras. Y bueno, también es una experiencia linda para nosotras. Es como relajante hacerlo.
0: Qué bueno, vale. Qué bueno.
1: ¿Y agotadora o no?
2: Un poco ya al final del día, pero bueno, como todo, ¿no?
1: ¿Están todo el día, desde la mañana hasta la tarde, desde la tarde hasta la noche?
2: Sí, estamos desde las 12 hasta las 8 de la noche.
0: Wow.
1: ¿Y tienen turnos cada 40 minutos?
2: Cada 20 minutos tenemos turnos.
0: Wow. Es tremendo, la verdad, felicitaciones.
1: Un
0: la visión.
1: Un monumento a manos.
0: Sí, sí, sí. Y bueno, la gente que quiera pedir turnos, ¿cómo puede hacer?
1: Dijo ahí, rascados con X en redes sociales.
0: Muy bien. Desde ya, Pamela, te agradecemos muchísimo este contacto para Portal Argentina y felicitaciones. Muy, muy bueno, interesante.
2: Gracias, chicos, por el espacio.
1: Un saludo para tu mamá también.
0: Saludos y felicitaciones. Chao, chao.

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0: En vivo es vida, decía Opus, y nosotros nos vamos hasta mañana, si Dios quiere. Gracias por acompañarnos, gracias Romina, gracias por el esfuerzo, sé que está rota, pobre, de la espalda, así que a descansar ya.
1: Nos vemos mañana, nos encontramos
0: de
1: mañana.
0: Los ñoquis me encargo yo ahora.
1: Síganos en las redes sociales, no se pierdan que hay mucho contenido, y hoy estrenamos Pachamama.
0: Mira vos,
1: El ritual de la ruda, de la caña con ruda.
0: Vamos, vamos con todo. Saludos, chau chau.
2: Salgo a caminar por la cintura cósmica del sur.

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0: Estos son algunos de los títulos importantes en el país, en la región y el mundo. Página 12. En contra de la proscripción. Queremos que sea candidata. Máximo Kirchner ratificó que Cristina buscará competir en 2027. El titular de la Cámpora sostiene que la expresidenta es la persona más capacitada para liderar el país. Consignó que su estrategia ante la ONU despertó el nerviosismo en el sector opositor. Máximo Kirchner, diputado nacional de Unión por la Patria, aseguró que la dirigente peronista tiene un fuerte interés en volver a ser candidata del Poder Ejecutivo Nacional, por lo que buscaría que la justicia internacional valide sus argumentos y revoque su proscripción. TN. El gobierno de Brasil mantiene bajo análisis el regreso de su embajador a la Argentina y se extiende la tensión diplomática. La administración de Lula da Silva aún no definió cuándo volverá Julio Vitelli a Buenos Aires. Desde la Cancillería Argentina expresaron sus deseos de retomar la agenda bilateral y evitar profundizar la crisis. El canciller Cetera convocó un paro docente para el próximo lunes en la vuelta a clases en ciudad y provincia de Buenos Aires. Con 8 puntos de reclamo, la Confederación de Trabajadores de la Educación de la República Argentina definió la medida de fuerza ante la grave situación del sector como consecuencia del ajuste impulsado por el gobierno. Pronto más información. Hasta entonces.
1: La radio te informa la hora. 17, 2 minutos. Ahora en tu radio, los datos del tiempo.
2: Temperatura 13 grados. Humedad 76%.
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Hola, hola, bienvenidos. Damos comienzo aquí, amigas, amigos, a nuestro expreso del día de hoy, miércoles 29 de julio de 2026. Seguimos, presentamos ya el tema titulado Debajo del Puente, segundo sencillo lanzado por los Red Hot Chili Peppers en su álbum del año 1991 denominado Blood Sugar Sex Magic.

Ha obtenido 415 premios en su carrera, entre ellos 2 Emmy y 6 Grammy. Ella es la inolvidable Whitney Houston, que canta tan emocional.

La noticia dice, tres jóvenes roban 60 hamburguesas en Florida. Dos jóvenes desnudos y uno tercero en ropa interior entraron en un restaurante de Bonita Springs, en Florida, Estados Unidos, y se cargaron con 60 hamburguesas y 1,5 kilos de panceta. Mientras hacían esto, fueron grabados. Esta noticia está mal escrita, como mucha gente dice filmados en vez de grabados. En realidad se graba, no se filma. Fueron grabados, bueno... No me pongo mal, señor operador. Pero aclaro, la gente dice, sí, estuve filmando. No estuve filmando. Filmás cuando tenés una filmadora y usas un film para registrar las imágenes. Cuando estás con una cámara de seguridad que trabajan con dispositivos electrónicos, grabás, lo mismo que en los teléfonos. Así que bueno, sigo con la noticia, no me interrumpa, señor operador. Y fueron grabados por cámaras de seguridad, informó la prensa local. Los ladrones aún no han sido identificados por las autoridades, que están tras la pista de estos particulares delincuentes que no tocaron la caja del local Dogs Beach House, reportó un diario. Las autoridades locales divulgaron las fotos de estos jóvenes, quienes entraron en el restaurante durante la madrugada del domingo y huyeron dejando un rastro de pimientos rojos que también robaron. Dejaron un rastro como Hansel y Gretel, dijo al diario una camarera del lugar. Al principio, los ladrones no se percataron de que estaban siendo grabados por cámaras de seguridad. Al darse cuenta, los dos que estaban desnudos intentaron taparse las partes con las manos. Cuando vi el video de seguridad me pregunté cómo este tipo estaba desnudo. Luego me di cuenta de que no era uno solo, eran tres. Eso es lo gracioso, dijo el gerente de Dogs. También indicó que el restaurante ha sufrido varios robos en sus 27 años de historia, pero ninguno como ese. Cuando los excéntricos ladrones cometieron su fechoría en solo 5 minutos y sin ropita.

Los hermanos Tavares interpretaron Más que una mujer, soundtrack de Fiebre de sábado por la noche. Seguimos ahora con este hit, En la mira de los asesinos, tema que llevó a Duran Duran hasta el número uno del American Top 40 en 1985.

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Escuchamos el pegadizo hit de ABBA llamado La Reina del Baile. Nos vamos ahora, damas y caballeros, a la década del 90 para escuchar a Sophie B. Hawkins y Como Recostándome.

0: 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Estos son algunos de los títulos importantes en el país, en la región y el mundo. TN. El gobierno relativiza el reclamo de Cristina Kirchner ante la ONU y evalúa su impacto en la estrategia electoral. La Casa Rosada no prevé intervenir en foros internacionales tras la presentación por causa vialidad. Creen que una mayor centralidad de la expresidenta podría favorecer la polarización que prepara Milei para 2027. Gran candidata, expresan con ironía en Nación. En el Ejecutivo descartan impulsar gestiones internacionales para responder el planteo y aseguran que no prevén nuevas declaraciones institucionales por el momento. Es libre de hacer lo que crea que tiene que hacer, expresan. Ámbito, divisas. En medio de una semana agitada, el dólar busca estabilizarse por encima de los 1.500 pesos. El oficial mayorista opera a 1.470 pesos para la compra y 1.520 pesos para la venta en una semana marcada por la visita de la directora gerente del Fondo Monetario Internacional, FMI, Kristalina Georgieva, en una señal de respaldo al gobierno. A24. Creció un 8,5% interanual la carga aérea en el mundo en el mes de junio. Según los datos suministrados hoy por la Asociación Internacional de Transporte Aéreo, IATA, si bien Norteamérica fue el principal motor de crecimiento, la demanda en todas las regiones se mantuvo en terreno positivo en comparación con el año pasado, señaló Willy Walsh, director general de la IATA. Pronto más información. Hasta entonces.
1: La radio te informa la hora. 18:04. Ahora en tu radio, los datos del tiempo.
2: Temperatura 13 grados. Humedad 75%.
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4: Un nuevo bloque del Expreso del día de hoy, damas y caballeros, arranca y lo hace con la voz de la cantante country Lynn Anderson haciendo un recontratemazo. Rose Garden.

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El destacado del día. Hoy, Tom Petty and the Heartbreakers.

Influenciados por sonoridades tan diversas como Beatles, Birds, Rolling Stones o Bob Dylan, Tom Petty and the Heartbreakers es una de las bandas más importantes del rock americano en las últimas décadas, gracias a su compacta colección de LPs, marcados por la construcción de directas y frescas canciones de rock clásico de buen tacto melódico.

El grupo, liderado por el rubio John Petty, nacido en el año 1950, 20 de octubre más precisamente, en Gainesville, Florida, se formó a mediados de los 70 en Los Ángeles, después de coincidir unos años antes en la banda Mud Crutch, anteriormente denominada The Sundowners y Epics. Petty, el guitarrista Mike Campbell y el tecladista Ben Montench.

En el destacado del día pasó hoy por el expreso Tom Petty and the Heartbreakers y The Last DJ, el último baile de Mary Jane y Caída Libre.

Inglaterra fue en 1983 la cuna de The House Martins. 4 años más tarde, este grupo editaba su segundo disco, del cual ponemos un tema fresco y rítmico. Su título, Agobiado.

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5: Volvemos a nuestro expreso luego de la pausa y los Counting Crows, con la participación de Vanessa Carlton, tocan Gran Taxi Amarillo, un cover del hit de Johnny Mitchell del año 1970.

En el Expreso, efemérides. Efemérides de hoy, damas y caballeros, miércoles 29 de julio de 2026. Estas son Aquí están. Año 1856, firma en Asunción de un tratado de amistad y navegación entre Argentina y Paraguay. 1856, también muere Robert Schumann, compositor alemán. 1890, mueren Vincent van Gogh, pintor postimpresionista holandés. 1904, ruptura de relaciones diplomáticas entre Francia y el Vaticano por la prohibición a las congregaciones religiosas de impartir enseñanza en territorio francés. 1904, nace Ricardo Balbín, político argentino. 1907, el coronel británico Robert Baden-Powell funda la organización de los Boy Scouts. 1957, muere Ricardo Rojas, escritor y profesor universitario argentino. 1960, la NASA hace público el proyecto Apolo. 1966, Onganía cierra las universidades y reprime las manifestaciones. La noche de los bastones largos en la UBA. 1983, muere Luis Buñuel, director español de cine. 1986, los presidentes de Argentina y Brasil, Raúl Alfonsín y José Sarney, firman en Buenos Aires los acuerdos económicos de integración mutua, base para la futura creación del mercado común del sur. 1998, Mónica Lewinsky pacta revelar su relación sexual con Clinton a cambio de inmunidad. 2000, Alberto Fujimori jura nuevamente como presidente peruano. 2000, se suicida el prestigioso cardiocirujano argentino René Favaloro.

Y ahora Beats International and Lindy hacen That Be Good To Me, sencillo que alcanzó el número uno en Gran Bretaña en marzo de 1990.

En El Expreso te sugerimos un libro. Momento de sugerencia de un libro aquí en El Expreso. En este caso, A Fuego Lento, Mira lo que has provocado, de Paula Hawkins. El descubrimiento del cuerpo de un joven asesinado de forma brutal en una casa flotante de Londres desencadena sospechas sobre tres mujeres. Laura es la chica conflictiva que quedó con la víctima la noche en que murió. Carla, aún de luto por la muerte de un familiar, es la tía del joven. Y Miriam es la indiscreta vecina que oculta información sobre el caso a la policía. Tres mujeres que no se conocen, pero que tienen distintas conexiones con la víctima. Tres mujeres que por diferentes razones viven con resentimiento y que consciente o inconscientemente esperan el momento de reparar el daño que se les ha hecho. Con la misma intensidad con la que ha cautivado 27 millones de lectores en todo el mundo, la autora de La chica del tren, Paula Hawkins, nos ofrece con Mira lo que has provocado, un thriller brillante sobre las heridas que provocan los secretos que ocultamos. A Fuego Lento, Mira lo que has provocado, de Paula Hawkins, el libro sugerido por El Expreso en el día de hoy.

pasó por nuestro expreso China Crisis y Rayo de Hombre Negro. Final para este expreso de hoy, miércoles 29 de julio de 2026. En el cierre, Rod Stewart y Tren al Centro. Gracias por habernos acompañado. Disfruten de todo lo que vayan a hacer sin embromarse y sin embromar al prójimo. Día de ñoquis, sí, como decimos siempre. Algunos ya los han comido, otros todavía no, y otros los están disfrutando en este momento, porque siempre es una excelente oportunidad en el día 29 de comer un rico plato de ñoquis. Será hasta mañana, amigas, amigos. Chau, chau.

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1: Noticias, esto pasa en la Argentina y el mundo. TN, tragedia aérea en San Juan. Se estrelló un helicóptero que participaba de trabajos contra los incendios forestales. Murieron a 7 personas, lo confirmó el gobernador Marcelo Rego. La aeronave perdió el contacto a las 10:26 de esta mañana. Otro helicóptero que pasaba por la zona dio lugar del impacto y avisó a las autoridades. Ámbito, causa AFA. La disputa judicial por los controles para la organización de partidos amistosos sumó un nuevo capítulo. Javier Faroni, empresario teatral y titular de Tour Prodenter, denunció penalmente a Guillermo Tofoni, presidente de War Eleven y ex representante comercial de la AFA para la organización de partidos de la selección. Faroni sostiene que Tofoni incurrió en presunto falso testimonio grabado y posible estafa procesal. TIC Sport, fútbol argentino. En la continuidad de la fecha 12 de clausura, Barracas le ganó al Docibe y extendió su buen arranque tras vencer a River en el Monumental. Gracias al tanto de Tomás Porra, el Guapo se impuso 1-0 al Tiburón y se subió a la cima de la zona B. En cualquier momento volveremos con más noticias. La radio te informa la hora. 19. Un minuto. Ahora en tu radio, los datos del tiempo. Temperatura 12 grados. Humedad 78%.
2: ¿Cómo están? Bienvenidos. Mitad de semana, miércoles. Aquí comenzamos este Radio Classics de hoy con buenas canciones. Y el comienzo con los Fabulosos Cuatro, los Beatles, While My Guitar Gently Weeps.

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2: Continuamos con una banda de origen holandés. Hablamos de Turn Sharp, que llega tocando Remembers.

Recibimos a los Siouxsie and the Banshees, que se acercan con Ciudades en Polvo, canción que indirectamente describe a la ciudad de Pompeya, destruida en la erupción volcánica de los años 79 después de Cristo.

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1: Noticias. Esto pasa en la Argentina y el mundo. Diario de Cuyo. El gobierno de San Juan decretó 3 días de duelo provincial tras la tragedia aérea ocurrida este miércoles en Valle Fértil, en la que perdieron la vida 7 personas, entre ellas a 4 funcionarios públicos, mientras se participaban de una capacitación en combate de incendios forestales, organizada por la Agencia Nacional de Lucha contra el Fuego. Las causas del siniestro están en etapa de investigación. El canciller, desde cero. El Banco Central reseteó la cuenta y volvió a comprar dólares para robustecer las reservas. La autoridad monetaria retomó el esquema de adquisiciones y sumó 36 millones de dólares a su cuenta. Así cerró el día con 13.164 millones, manteniéndose en las estimaciones del gobierno para 2026. Olé Fórmula 1. Flavio Briatore le dio una buena noticia a Franco Colapinto pensando en 2027. El asesor ejecutivo de Alpine se refirió a los rumores que vinculan a Fernando Alonso como posible reemplazante del argentino y aseguró que el español está muy contento en Aston Martin. De esta manera, Briatore ratificó la confianza del equipo en el trabajo que viene realizando Gasly y Colapinto para pelear por recuperar el 5º puesto del Mundial de Constructores. En cualquier momento volveremos con más noticias. La radio te informa la hora. 20:05. Ahora en tu radio, los datos del tiempo.
2: Temperatura 12 grados. Humedad 82%.
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4: Nuevo bloque comienza con No Doubt tocando su exitoso No Hables.

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pasaba Prince and the Revolution haciendo Chicas y Chicos, canción que encontramos en su disco Parade. Aún queda música para disfrutar. En esta oportunidad los dejamos con The Beautiful South y su versión de Todos Hablan.

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